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1: Mira, ex, prendeme el micrófono ahí para hablar un poquito.

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2: 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Es que me acuerdo de tu carita, pero tu nombre me lo olvidé y no sé por qué.

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0: Versión lounge en el día de hoy. Ahí está, traguito en mano, traguito de agua, ¿ok?
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0: Hey, ahí estamos, lloviendo estrellas, versión discoteca, mi hermano.
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0: Bienvenidos, bienvenidos, bienvenidos a Muy Diferente Radio en este 30 de septiembre, señores. ¡Se acabó! ¡Se acabó! ¡Se acabó! 30 de septiembre. Estoy de aniversario en el día de hoy. Ahorita relajé la jefa, pero ahora vamos en serio. Estoy de aniversario de graduación de colegio. Hace... ¡hace mucho! ¿Tú sabes cuánto cumple mi promoción de colegio hoy? La fiesta de promoción. Fue un día de hoy... un día como hoy en el Gurabito Country Club, en la calle Inver, en la avenida Inver. No, hombre, no, mija, mija, mija, en ese tiempo, no, en ese tiempo no, no, en ese tiempo no, eso, no, chacha, estate quieta, estate quieta, no coja fiado, atento a eso, en ese tiempo no. 37 años, tú no habías nacido casi. Milagros Méndez está por aquí. La Mila, bienvenida.
2: Ya me puedo
0: liberar.
2: ¿Tú no
0: habías nacido casi?
2: Sí, claro. Yo tenía 2 años de edad.
0: 2 años y yo me estaba graduando.
2: Ya tú te estabas graduando.
0: Yo relajé a la jefa y la relajo siempre. Ajá. Un día como hoy, porque también son cosas que pasan. Un día como hoy, yo me oficialicé mis amores con mi primera esposa.
2: ¿Es verdad?
0: Con quien es la madre de mi hija.
2: Sí, de tu primera hija.
0: Y no es que me acuerdo del 30 por eso. Me acuerdo del 30 porque era mi graduación.
2: ¿Sabes? Acontecimiento.
0: Y ese día de la graduación, ella decidió darme el sí.
2: Mira qué bien.
0: Fue mi primera esposa, la madre de mi primera hija, de una gente muy especial.
2: No, es que yo, no, te voy a decir algo. Ya el que llega a tu punto de trayectoria, de experiencia de vida, ya lo cuenta como un capítulo que
0: capítulo
2: sucedió.
0: Un capítulo hermoso.
2: No, para que la gente entienda que no es que hay ni un dolor, por ni un
0: favor,
2: apego, ni una melancolía. No, es
0: favor,
2: simplemente te estoy...
0: No.
2: Francisco te está compartiendo, nos está compartiendo
0: que ocurrieron.
2: Un capítulo que sucedió en su vida un día como
0: y
2: hoy.
0: Fue importante. Y fue importante, una efeméride de hoy. Y fue importante porque esa relación duró más de 10 años.
2: No, claro.
0: De la cual hay una hija, ¿tú
2: por
0: entiendes?
2: Supuesto. No, bien. Y que son experiencias que tú has ido acumulando. Y por eso es que yo digo, señores, cuando ustedes nos ven contando episodios de nuestras vidas, ya sean los buenos, los malos,
0: desde
2: los bonitos,
0: la sanidad,
2: los feos,
0: siempre,
2: uno los cuenta desde la sanidad porque fueron cosas que uno vivió. ¿Y uno va a hablar de qué? De lo que uno vivió.
0: De que hay gente que le ha cogido con contar la cosa para llorar.
2: Ah, no. No. Mira, yo...
0: El señor José Julio.
2: Ah, ya, está bien.
0: Está aquí con nosotros.
2: Ay, tú, pero no puede hablar.
0: No, que te iba a contar una de las tuyas. Tengo que frenar.
2: Me frenaron.
0: Tengo que frenar.
3: Y hoy es miércoles, ombliguito de la semana, se puede, miles.
0: El señor José Julio está por acá.
3: Por aquí ando, señor.
0: ¿Cómo estás?
3: Muy bien en este miércoles.
0: Qué bueno.
3: Un miércoles bastante movidito.
0: ¿Oh, sí?
2: En Santiago, sí.
0: Usted me tiene nervioso.
2: No, mira, ayer estuvo el ministro Magín Díaz, ministro de Hacienda, en el almuerzo que hace empresarial la ASIS en Santiago. Hoy entonces se le da inicio a una importante expo.
0: La más importante de la región, posiblemente.
2: Tiene mi edad, hace 39 años.
0: Wow, ¿en serio?
2: Sí, mi edad tiene, o sea, ¿verdad? Que imagínate tú. Y hoy se le da apertura con el acto inaugural y estará hasta el domingo 4 de octubre, y nuestros amigos de Fuente de Luz estarán por ahí con un stand, como nos vino a compartir a Lenis en estos días, justamente el lunes pasó por acá por nuestra cabina.
0: Mañana estaremos compartiendo con ellos, con nuestros amigos de Fuente de Luz. Estaré...
2: ¿A primicia?
0: No, estaré... Momentico, aguántense. Aguántense. Okay. Nosotros estaremos aquí mañana, tranquilo. En la tarde, mañana, yo estaré compartiendo con Indira Zarzuela una conversación en el stand de Fuente de Luz.
2: ¡Ay, qué chulis!
0: Que ellos van, para que estén pendientes, si lo quieren disfrutar, estarán transmitiendo por su live. Por su cuenta de Instagram, de Exposiva. Estaré con Indira Zarzuela, una gran amiga que ha venido acá a compartir con nosotros también. Y con ellos, a través de su live, entonces Indira y yo estaremos llevando una conversación algunos minutos ahí.
2: Súper. Creo, me parece que nuestra colega y amiga Ariela Rodríguez tendrá a cargo la maestría de ceremonias.
0: ¡Ay, qué bonito, Ariela!
2: De apertura de esta 39ª edición de Exposiva, ya que ella ha sido la imagen de las promociones y las expectativas que se han hecho en redes sociales de la Cámara de Comercio y Producción de Santiago, donde está su vicepresidente, don Fernando Puig, que siempre me distingue, Grisnel Ceballos también en comunicaciones. y bueno, me parece, si mis cálculos no están mal, que ella será entonces la, en esta oportunidad, la maestra de ceremonias del acto inaugural.
0: Ay, qué bueno, qué bueno. Bueno, pues felicidades a Expo Cibao, es un año más que estará llevándole a la gente una de las expos más exitosas de la región del Caribe.
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0: Bueno, hoy es 30 de... Ven acá, pero ahora que estoy hablando de usted, con ustedes de eso, de la promoción de mi colegio y todo eso, ¿esa gente no ha puesto nada en el chat?
2: No, encárgate tú de eso.
0: Ah, sí.
2: Encárgate tú, ya tú lo hiciste público. Ah, otra cosa, ¿tú sabes por qué yo le dije Gurabito Country Club y yo hice señas de que...
0: No, dilo, de qué.
2: Porque en mi época eso era el club de los ferreteros, el club de lo que sé yo.
0: Ah, bueno, sí, ya te entiendo.
2: No, ya te entiendo. En la época de Don Francisco Vázquez, no, de Gurabito Country Club, sí, para arriba, mi amor.
0: El Gurabito hicimos la... No recuerdo con quién hicimos esa fiesta, porque siempre se llevaban orquestas.
2: Sí, artistas, claro. Que
0: no
2: sí.
0: Recuerdo.
2: En mi época era Giovanni Polanco y El Prodigio. Y Querubanda, cuando entonces se fueron los chicos, bueno, con Querube, claro, ¿tú te acuerdas de eso?
0: Sí, sí, sí, de eso sí. Nosotros andábamos, como manager de graduación en graduación, graduando gente.
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0: La Messi era un niño teta delante de nosotros, graduando gente. Bueno, vámonos entonces con las efemérides de hoy, 30 de septiembre. Es el Día Internacional de la Traducción. Muy importante.
2: Mira qué bien.
0: Muy importante uno tener la capacidad o posibilidad, ya a través de los celulares, incluso hay dispositivos, audífonos, que te van traduciendo al instante lo que una persona se está hablando en otro idioma.
2: Como un intérprete.
0: Tengo un amigo, una persona conocida, que estuve compartiendo con él hace algunos días, y le veo un dispositivo que tenía colgando de como una cadena, algo, y le pregunto, ¿qué es? Primero, ¿qué es? Porque me llamó la atención del aparato. Me dice, no, es un traductor instantáneo, pero estamos en Miami, mi amor, no, aquí ¿quién te va a traducir? Tú estás hablando español, ¿sabes qué es lo que jode? Aquí habla el español a todo el mundo. Bien, pero él me dijo que lo compró en una de sus visitas, hizo un tour que visitaba varios países.
2: Ok.
0: Y Estambul, Turquía, el Diache, su madre.
2: Bueno, se le entiende.
0: Sí, y él se ponía su audífono, le programaba, porque tú lo puedes hacer a través de la aplicación, el idioma donde estás, y a la gente hablándole y eso traduciéndole.
2: Ay, qué chulo.
0: O sea, ese punto. O sea, uno se encontraba cuando joven, grande, pero tecnológicamente, por ejemplo, en la ONU. Uh-huh. En la ONU la gente va, tú te sientas, te pones tu audífono y ese tipo está hablando en lo que él esté hablando y una gente te va traduciendo.
2: Los intérpretes. Que hacen un gran trabajo.
0: Excelente. Entonces, y ahí con más cuidado todavía.
2: Tecnológico.
0: Entonces, pero estos aparatos ya, los celulares, tú puedes... Tienes aplicaciones que tú, incluso creo que el iPhone nuevo lo trae per se, que tú no, al mismo iPhone tú le...
2: Está integrado.
0: Tú le pides eso. Pero hay aplicaciones que tú vas a hablar con alguien, con un ruso, y tú le pones a la aplicación ruso, y tú le hablas con el celular al lado, el celular te escucha y le dice a él, le traduce lo que tú estás hablando. Igual que si él te habla, te traduce para atrás. Eso... ha avanzado muchísimo. Pero hoy es el día de la traducción, que dentro de las complicadas están las traducciones legales.
2: Eso te iba a decir, que aquí los bufetes jurídicos de la República Dominicana tienen un departamento de traducción legal,
0: sí,
2: donde abogados profesionales del derecho se han capacitado, se han entrenado para traducir documentos internacionales.
0: Sí.
2: A nuestro idioma y de nuestro idioma a otros idiomas.
0: Eso no es que tú sabes, vamos a poner que inglés lo va a traducir palabra por palabra. No, legalmente eso tiene otra connotación, esa palabra.
2: Y un nivel de preparación académico también.
0: Exacto, eso es especial. Es decir, que a todos los que viven de la traducción, felicidades en el Día Internacional de la Traducción. Hoy también es el Día Mundial de la Leche Escolar.
2: Ah, mira.
0: Que aquí hace mucho que no tenemos problemas con eso.
2: Sí,
0: José, sí, como había antes. No, espérate, José, porque
2: no, porque ya Inavie tiene avanzado otro tipo de problemas.
0: Ya es, wow.
3: Sí.
0: Saludos a los Beltrán, donde quiera que esté.
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2: Ay, sí. Yo quisiera tener ese apellido.
0: Con ese contratico, los Beltrán, yo hubiera resuelto. ¿Qué? Tuviera yo.
2: Que la ley no prohíbe un límite de edad, pero está chivo eso. No. Está chivo.

0: La creación del Día Internacional fue el 2014, pero deja ver si me da opción no. ¿Qué es un podcast? Vamos a ver. O un podcast, como dice la gente.
1: Ay, no, por favor.
0: Yo tuve un podcast.
1: Me da un pique cada vez que yo oigo esa mala pronunciación.
0: A veces es que no dominan el podcast. Término.
1: Ay, no.
0: No dominan el término.
1: De verdad, hay gente yo no puedo.
0: Hay gente que no domina el término porque recuerda que es un término anglosajón.
1: Repita la palabra.
0: Eso no tiene traducción.
1: Sí, debe de tener. Lo que
0: ¿qué
1: yo
0: traducción
1: no, yo
0: sería
1: no
0: sé, para podcast?
1: No recuerdo el término.
0: Búscate, o sea, a ver
1: de
0: si
1: eso equivalente al castellano.
0: Sí.
1: Al castellano. Pero
0: para transmitir, ok, pero. Ok, un podcast es una publicación digital con contenidos de interés general y de calidad. No todos. Que se emite periódicamente a través de audios o videos y se puede descargar de internet. Incluye temas de diversa índole, tecnología, salud, deportes, actualidad, política, estilos de vida y negocios. Dentro de estilos de vida hay de todo, ¿eh? Para todos. Ayer me decía la jefa, y la gente ve esa gente, digo yo, tiene su público.
1: Sí, sí, sí. Increíblemente.
0: A una pareja de hermanos dominicanos.
1: Sí, ya.
0: Que la jefa le salió un corte en las redes.
1: Ay, ay, ay.
0: Y la jefa como brincó. Y la gente los ve, mucha gente los ve porque hay un público para eso.
1: Y monetizan bastante.
0: Y yo te voy a decir algo. Yo le dije a la jefa, le dije, oye, no te asombres tanto, porque ella se asombra de ciertas cosas. Pero, por ejemplo, yo soy mucho de seguir comediantes picantes.
1: Uh-huh.
0: Picantes. O sea, picantes en todos los sentidos.
1: Como negro, erótico.
0: Sí,
1: todo.
0: Pero, ¿sabes? De todo eso. A
1: sátira.
0: Mí me encantan, los comediantes de humor, como se dice, humor negro.
1: Uh-huh. A mí
0: me
1: también.
0: Encanta. O sea, por ejemplo, actualmente, que para mí es lo mejor que hemos tenido en los últimos 2 años, por ejemplo. O te voy a poner del año pasado para acá.
1: Okay.
0: Miguel Alcántara. Que tiene muchas habilidades dentro del mundo del arte, escritor, actor, creador de personajes, 20 mil cosas. Tiene un personaje dentro de muchos, que es el payaso Benito. Benito Camelo. Oye, ¿cómo se llama? Benito Camelo.
1: Ok.
0: Benito. Ok. Y el payaso Benito tiene unos chistes que realmente el mismo Miguel, tenemos una cierta amistad del medio. Y el mismo Miguel me dice, Francisco, a mí a veces me da trabajo decir el chiste que va a decir ese personaje. Porque es una cosa de apague y vámonos. Él se presenta mucho o su mayor exposición es en El Mañanero.
1: Ah, muy
0: con
1: bien.
0: Boli. Pero a mí me gusta ese tipo de comedia cruda. O sea, me gusta. Y por eso le decía a la jefa, oye, hay público para todo. Y en verdad hay público para todo.
1: Lo hay.
0: Hay público para todo.
1: Lo hay. Que no sea de tu agrado, no sea de tu gusto.
0: Del mío, exacto.
1: De tu preferencia. Eso se respeta, pero sí, claro.
0: Hay mucha gente. Y el podcast tiene algo. El formato podcast tiene algo. Y es que la gente se va en una. O sea, la gente.
1: Porque siente que hay una licencia, una libertad.
0: Exacto.
1: Que quizás formatos como radio, televisión, prensa escrita no se lo permitiría.
0: Que tú dices, qué extraño, porque. Tú dices, qué extraño. Porque estamos tú y yo hablando y hay una cámara. O sea, igual que. Pero
1: se siente igual.
0: No se siente igual. La gente se va en una. Porque también. Y yo, por ejemplo, cada vez que voy a un podcast, estoy en el formato podcast, uh-huh. Pero la gente tiene que aprender a pensar antes de hablar, ¿eh?
1: Y debería de ser así.
0: Y
1: debería ser las reglas.
0: Y debe aprender a escuchar lo que te están diciendo. Porque hay gente que mete la pata mucho porque no escucha exactamente lo que. Él está hablando esa gente ahí. Y no le pone atención. Ponle atención, que te están preguntando algo. Entonces, se te va a complicar.
1: Yo le dije.
0: ¿Tienes ahí lo de podcast, José?
2: Sí.
0: ¿Es la traducción? ¿El podcast?
2: Me dice que es igual. La palabra podcast se traduce y se escribe igual.
0: Sí.
2: Solo que en español se utiliza una tilde en la O. Podcast.
1: Ah, sí, sí.
0: Y en inglés sería podcast. Qué sé yo, no
1: podcast.
0: Sé. Una de las ventajas de este formato digital radica en su universalidad y versatilidad. Puede escucharse en cualquier sitio, momento y sin restricción de horarios. En el colegio, el hogar, en la oficina, al aire libre, desde la computadora, tablet o smartphone. Por eso ha tenido ese formato tanto auge porque, por ejemplo, el que ve un programa de televisión ya no hay problema porque se sube a YouTube.
2: Sí.
0: Pero el que le gusta ver televisión, que todavía existe la gente que le gusta ver televisión.
1: Pero claro.
0: No se puede parar ni al baño porque está en el medio ahí hablando la gente. Y te puedes perder algo. Bueno, los anuncios, vámonos para allá. Ok. Pero un podcast, tú lo prendes ahí, lo apagas cuando quieras y vuelve y lo oyes. Y...

0: tiene longitudes extraordinarias el podcast. El más largo que yo he participado es con Carlos Sánchez. 2 horas 13 minutos.
1: ¿Y por qué tan largo? Tan
0: hablando extenso. Carlos Sánchez y yo.
1: Ay, Dios.
0: No, pues se fue en una, es una locura. ¿Sabes? Yo. Y hablé, hablé.
1: Estaban en un patio compartiendo.
0: ¿Tú sabes por qué se paró en 2 horas 13 minutos? Uh-huh. Porque su productora le dijo, oye, hay otras personas que van a usar el estudio.
1: Ay, es que había cola.
0: Sí, había una. Y ya estábamos pasados de tiempo. Y dice, Carlos, ah, bueno, pues hay que parar.
1: Bueno. Ay, Dos horas trece minutos.
0: Se proyecta que para el año 2025 unos ingresos estimados eran de 5,000 millones de euros y se espera que incremente a 30,000 millones a final de esta década.
1: ¿Qué te digo?
0: Bueno, pues. Y siempre digo, José, que tengo que hacer uno.
1: Bueno, hay que reconocer, tú no lo vas a decir, pero tú me lo dejas a mí. Que tú, en una temporada de muy diferente con Francisco, uh-huh. que era Francisco muy diferente, sí. utilizaste
0: el formato podcast
1: uh-huh. que te dio resultado, te sí. permitió tener entrevistas, acercamientos más íntimos uh-huh. con personalidades, con figuras.
0: Pero hay gente que quiere que yo haga un podcast.
1: Pero... Y no está mala la idea.
0: Caramba.
1: Está muy interesante. Vamos a la segundo, vamos.
0: Bueno, pues nada. Aquí veo que es el Día Internacional del Derecho a la Blasfemia. Tiene que ver con lo religioso. Eso tiene que ver con lo religioso. Usted tiene derecho de maldecir a Jesucristo y a todo el mundo. Dicen ellos que usted tiene eso.
1: Pero amplíame esa defensa.
0: ¿En serio?
1: Sí, porque es que tengo curiosidad. Porque ¿cómo así?
0: Vamos a ver.
1: ¿Cómo así?
0: Vamos a ver, vamos a ver.
1: Amplíame esa efeméride. Porque
0: el derecho a la blasfemia.
1: Oye,
0: ¿qué significa blasfemia primero?
1: Ok, dale.
0: La palabra blasfemia es un término empleado para ofender o insultar todo lo relacionado con la religión o aquello que se considera sagrado para los pueblos. Es una palabra de origen griego que significa injuria, injuriar. Asimismo, la blasfemia puede representar un acto ofensivo para desprestigiar la reputación o el nombre de una persona con el fin de desprestigiarla, valga la redundancia. Entonces, nada, el origen de llevar a cabo esta celebración fue a raíz del aniversario de una publicación que se realizó en Dinamarca de unas caricaturas sobre Mahoma y la cual produjo una gran polémica en ese país.
1: Ya me acordé, eso fue, sí, fue muy fuerte. Realmente no. Mandaron a cerrar ese periódico.
0: El derecho ese medio. A blasfemar. 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Bueno, pues nosotros nos vamos a la pausa. Son las 12:27. 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Quédese ahí con nosotros.

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0: Ahí está sonando Buscando el Mar, Carlos Vives y Juan Luis Guerra. Uno de mis temas favoritos de esta temporada, Buscando el Mar. Hay dos artistas que admiro muchísimo, Carlos Vives y Juan Luis Guerra. Ahí estaba sonando Buscando el Mar.
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0: A esta hora hacemos una pausa, recargamos energía y luego seguimos con todo el pie, como dice la gente, hasta abajo, mi hermano.
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0: Milagritos está por acá.
2: Presente.
0: ¿Cómo te fue ayer martes?
2: Bien.
0: ¿Tú que no vienes los martes acá?
2: Diligencias, estuve fuera de la ciudad.
0: ¿Cómo?
2: Dándole seguimiento a la institución que yo asesoro en materia de comunicación.
0: Perfecto.
2: Hice algunas diligencias personales. Mm. Y bueno, y me tranqué temprano. Ya yo a las 6:30 de la tarde estaba en mi casa.
0: ¿Dónde? En tu casa.
2: Ay, sí,
0: te
2: sí,
0: trancaste
2: sí.
0: En tu casa.
2: Sí, hombre, había que descansar y hoy retomar la rutina. Pero fue un día bueno, productivo,
0: qué bonito.
2: El fin de semana va a estar un poquito movido para mí.
0: Mira, se están acabando los mangos.
2: ¿En tu casa?
0: Sí, ya.
2: Ajá.
0: Yo, bueno, pero parió mucho la mata.
2: Yo te iba a decir, porque hasta María Laura tuvo que tumbar mangos.
0: Mira, sí, entre los mangos que cayeron y se desplomaron, ¿verdad? Sí. Entre los que cayeron y se desplomaron, maduro. Unos briseros que hubo últimamente.
2: Sí, sí.
0: Entre los que se comieron, entre los murciélagos y los pajaritos y todo el mundo, hay un reguero de mango. Más ayer que eché un vistazo al solar que está detrás de mi casa, me partió el alma. Yo conté más de 30 mangos.
2: Que se cayeron de aquel lado.
0: Perdidos, sí, porque es un solar baldío que es difícil acceso.
2: Ok.
0: Entre todo eso, dañado y perdidos, tiene que haber 100 y pico mangos.
2: Ahí está muy fértil el árbol.
0: Y de los que yo tumbé, eso...
2: Me recuerda a mis temporadas de verano en
0: Hoy Curabo. Comí mango.
2: ¿Comiste mango?
0: Yo me lo como ya pelado. Okay. Ya no como antes, que le metía a la cáscara y todo el mundo.
2: Ok.
0: Te dije que cuando usé Bracer hace mucho tiempo, perdí la costumbre de pelarlo con la boca. Porque tú le dabas una mordida y el reguero
2: de pelo. No había forma, no había forma. Se te quedaba. Es fibra.
0: Uno dice pelo, pero
2: sí. El mango tiene mucha fibra, es alto en fibra el mango.
0: Y lo bueno de estos mangos de mi casa es que son grandes y de semillas pequeñas.
2: Pero aprovechaste la temporada de mango.
0: Claro, regalé muchísimo.
2: Que
0: fue lo importante.
2: Bueno, que yo, eso es continuar una costumbre.
0: Yo llamaba a gente y le decía, mira la foto, ¿qué? ¿Lo vas a dejar perder?
2: Bien hecho.
0: Hay gente que quería mango, pero yo no puedo estar dando la dirección de mi casa a todo el mundo.
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2: Tienes razón.
0: Bueno, Milagros, estamos de fiesta. 13, 14 y 15 estamos de fiesta. El Ugasa Restaurant Show.
2: Me encanta, lo espero todos los años.
0: Ay, mamacita. Si a usted le gusta la cultura gastronómica que ha logrado Santiago en los últimos años, entonces usted llega el 13, 14 y 15 como al éxtasis.
2: Ay, sí.
0: De esa cultura. Porque sería bueno que usted se controlara de aquí a allá.
2: Sí, hiciera bueno, dieta.
0: Hay que controlarse de aquí a allá. Vaya a su gastro y diga, estoy bien del estómago. Porque le vuelta con todo 13, 14, 15.
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2: Va a su desarreglo.
0: Bueno, mi querida amiga, hermana y canchanchana de muchos años. La vida nos une, no tan solo en cariño, sino en función con respecto a otros seres humanos. Ella y yo tenemos... Hemos sido, ella, la jefa, yo, hemos sido elegidos por el Señor para acompañar personas en su caminar por este mundo.
2: Qué lindo.
0: Mi querida amiga Lía, mi hermana, mi sobrina, mi sobrinita Lía y María Laura, ¿verdad? Que comparten condiciones en la vida y han sido salvación para nosotros. Por eso Cristina pasa de ser no una invitada, sino dueña de la casa.
2: Así es.
0: Nuestra amiga Cristina Toribio está aquí con nosotros. De la desayunería.
3: Ellos ponen a llorar.
0: Lo mío.
2: Es que no podía ser de otra forma. Cristina, no, bienvenida.
0: Entonces yo no te mudo porque no tengo espacio en mi casa.
3: Qué cosa tan preciosa.
0: A Cristina y yo tenemos 25, 26 años de relación casi.
2: Un cuarto de siglo.
0: Ponle 23 para regalarte 3.
2: Ok.
0: Pero la vida nos permitió y nos permitió encontrarnos, y esto no es tragedia, ok, en muy mala. No por los hijos que nos llegaron, no, nuestras condiciones económicas en ese momento. Es muy mala. Que eso lo hace un poquito más sentimental incluso. Porque uno, y en el camino nos hemos dado cuenta que para acompañar a Lía y a María Laura no era dinero que necesitábamos. Uno cree que sí. Uno cree que sí, necesita algo. Ok, tranquilos, hermanos. Pero lo que más Lía y María Laura necesitaban, nosotros lo teníamos.
3: Y mucho.
0: Y de a mucho. Y no solo nosotros, el entorno.
3: Qué bello.
0: Una bendición. Lo que Dios nos dio a nosotros con ese reguero de gente empujando con nosotros es el resultado de Lía y María Laura. Así lo han tenido otros, pero yo estoy hablando del caso que
2: no, el de ustedes.
0: Que nos une.
2: Exacto.
0: El que va a la desayunería y ve a Lía atendiendo su negocio. Un negocio.
2: ¿Cómo debe de ser?
0: Dile que no es un negocio, porque tú ves.
2: No, un problema. Un
3: él
2: problema.
3: Tiene claro, él tiene claro.
0: No, atendiendo su negocio.
2: Me encanta.
0: Atendiendo su negocio, Lía.
2: Muy bien.
0: Entonces, dile que no. Y nosotros no lo vimos venir. Yo sé que Cristina tampoco. Me voy a tomar la palabra.
2: Entonces, Lía en la desayunería y María Laura aquí con su segmento. Claro.
0: ¿Tú sabes que en estos días fueron?
2: Yo no puedo con
0: Cristina,
2: ella.
0: ¿Cómo tú estás? ¿Tú estás bien? Sí, espérate.
3: Yo estoy feliz.
0: Oye, Cristina, tú sabes que en estos días fueron a una persona cercana, en conversaciones y todo eso, le ofreció trabajo a María Laura. Y dice, María Laura, no, yo tengo la mía.
3: Yo tengo trabajo.
0: Yo soy asistente de mi papá.
3: La gente le pregunta a Lía, ¿y qué tú haces? Yo trabajo.
0: De todo.
3: ¿Y qué tú tienes? Yo tengo un restaurante con mi mamá.
0: Con mi mamá. Lía y María Laura son nacieron con síndrome Down. Y bueno, nosotros hemos tenido la bendición de tener muchos ángeles alrededor que nos han ayudado a que las muchachas sean lo más independientes posible. Y eso es lo que uno soñó. Que por la ignorancia no sabía cómo llegar ahí.
2: Qué hermoso.
0: Hola tú.
3: Hola
0: tú. ¿Dónde tú quieres que le ponga eso? ¿En el cuello o a nosotros dos? Nosotros dos.
3: Tú sabes que yo puse un carrito de comida a pie. Yo no tenía carro. Y Mayelin y Francisco, como estaban en el mismo colegio, pasaban todos los días, pero enfrente del carrito se llevaban a Lía.
0: Nos llevábamos a Lía para el colegio.
3: Eso no se puede olvidar.
0: Era una guagua.
2: Y de ahí nace la desayunería, entonces.
3: No, ya la desayunería
0: en el carrito.
3: Sí. Y ellos sabían que yo estaba a pie y esas niñas estaban lejísimas para Don Pedro.
0: Eso era lejos. Garabato era lejos en ese tiempo.
2: Sí, sí. ¿Y dónde tú comenzaste?
3: Ahí mismo, en el parque.
0: En el parque de la mujer, ahí.
2: ¿En los jardines?
0: Sí, frente a donde nosotros estábamos en la emisora. Nosotros estábamos en esa emisora, pero no en ese tiempo. En el Parque de la Mujer.
3: ¿Iban a llevar a la niña al colegio?
0: Tenía la desayunería y nosotros veníamos de Loquet. Pasemos a buscar a Lía por ahí y nos llevamos a Lía.
2: ¿Y tú no te imaginaste en ese entonces, Cristina, que te convertirías o qué convertirías ese negocio que empezó modestamente ahí, en esa ubicación, en un negocio marca ciudad? Porque la desayunería, al día de hoy, es una empresa marca ciudad gastronómica.
0: Muchas gracias.
2: Hay que decirlo así.
0: Que Cristina es chef, ¿ok? Ella es chef y es profesora, es maestra, no profesora, es maestra.
2: O sea, gastronómicamente hablando.
0: No se crean que puede ser, pero no. Una gente que empezó ahí, no. Cristina tiene conocimiento. Y tiene tanto conocimiento que es maestra. O sea, excúsame, pero
2: qué historia tan fascinante, sí, Cristina. Gracias. De verdad que gracias, sí.
0: ¿Empezaron quiénes? ¿Tu mamá y tú?
3: Mi hermana.
0: ¿Tu hermana y
3: bueno,
0: tú?
3: Bueno, yo y mi hermana me ayudaban. Mi mamá, todo el mundo.
0: Todo el mundo, sí. Todo el mundo ahí.
2: La familia.
0: Friendo huevos. Y majando plátano.
4: Riendo huevos.
2: Decirte que yo soy clienta de la destilería. A mí me gusta ir con Camila los domingos de brunch, a veces cuando el bolsillo lo permite, ¿verdad? Porque tú sabes que yo soy muy tacaña. Sí. Pero cuando...
0: Medida.
2: Pero me gusta, yo disfruto los brunch los domingos porque me levanto tarde, puedo salir con mi hija, nos acompañamos ambas y la desayunería está en nuestra lista de restaurantes.
0: Tú te puedes mover donde tú quieras, grabación. Te puedes brincar, mira, te puedes subir arriba a la mesa y quieres grabar.
2: También para el ángulo.
0: Cristina, bueno, estamos hablando de Cristina, por ende la desayunería, pero vamos a hablar de Ugasa en un ratito. La desayunería, comenzó ahí en el Parque de la Mujer, luego pasó a...
3: Nos cerraron el parque, nos quitaron el carrito.
0: Ay, ¿tú te acuerdas?
3: Pero gloria a Dios del
0: cielo. ¿Tú te acuerdas cuando hablamos de eso? Los lagrimones.
3: Pero feliz de la vida.
0: Sí, no, tenía que pasar. Luego de ahí nos fuimos entonces a...
3: Al parquecito frente al CDP.
0: Bueno, ajá, no al parque, te fuiste a la casa y...
2: Yo llegué a ir ahí.
0: Sí, yo fui. Yo voy cada rato.
3: La tercera mudada, que ya no me daba miedo, Pabellaol.
0: Te fuiste a Pabellaol. Y ahí estás.
3: Gracias a Dios.
0: Yo debería como ir a cantar allá a la desayunería.
3: Claro.
0: Vamos.
2: Hay un brunch.
0: Un brunch de cantando. Vamos, con un grupito ahí, voy yo a cantar.
2: Pero es verdad.
0: Yo sé que sí.
2: Tú llegas a las 11 de la mañana.
0: Sí, vamos a un brunch cantando a las 11 de la mañana. Cristina, ok, Ugasa. Primero, vamos a tratar de entender que hay alguien que nos está escuchando que no tiene ni idea de lo que es Ugasa.
3: Ok,
0: vamos a tratar de explicarle a esa gente qué es Ugasa, cómo nació, cuánto tiempo tiene, y luego vamos cayendo entonces en las actividades.
3: Ok, yo era, así me meto, la desayunería, y yo daba clase en la universidad de artes culinarias, y tenía un estudiante, Edwin Lora,
0: nuestro amigo
2: Edwin.
3: Mientras estaba en clase me decía, profe, nosotros tenemos que hacer un grupo.
0: Tenemos que juntarnos. Siempre entonces, está creando la
3: el
0: marca.
3: Gremio, sí, él está creando
2: muy,
3: su mente.
2: Muy multifacético.
3: Tenemos que hacer un grupo, que juntarnos, esto hay que juntarlo. Eso se quedó ahí, para mí se quedó ahí.
0: Ya.
3: Pero para él no. Ya. Cuando vino la cuarentena, en la pandemia, Edwin me llama y me dice, profe, me voy a meter en un chat de WhatsApp, porque esta comida no se puede perder. Yeah. Nosotros no sabemos cuándo vamos a volver. Esta comida hay que donarla. Él venía con otra chica, Luisana, que trabajaba cosas naturales. Entonces así empezó Ugasa. Un amigo entre otro amigo. Yo entré todos los que eran estudiantes míos de la universidad. Todo el que tenía un restaurante, a Larisa, a Fran. Yo fui entrando lo mío, ¿verdad? Él entraba lo de él, Darío entraba. Hasta que éramos como 48 trancados en las casas, estas fieras.
0: 48 personas.
3: 48 Cristina, dueños de restaurante.
2: De nuestra ciudad corazón.
3: De Santiago.
2: Wow.
3: Desesperados, sin saber qué hacer.
2: Fue mucha incertidumbre esa
3: época.
2: Con
3: los freezers llenos. Wow. Con los empleados, todavía no sabíamos lo de fase, ni nada, el gobierno no sabía.
2: Sí.
3: Y empezamos a abrir calladito y a cocinar y a mandar al hospital. Ya. Duramos 30 días mandando primero al hospital la comida. Por lo menos ya no se nos iba a dañar.
0: No, exacto, eso no se iba a dañar.
3: Por lo menos. Y entre uno, entramos otro, cuando venimos a ver. Ah, pero tú hay que ponerle un nombre.
0: Ya.
3: Y vino uno y lo registró en un API. Y vino otro y... ¡Wow! Pero nosotros somos una asociación. Sí. ¿Y cómo lo vamos a llamar?
0: Unión Gastronómica.
3: Uno dio el nombre, otro puso el logo. Y esto ha sido eso, una unión.
0: Ya.
3: Santiago no tenía una entidad que nos juntara, nos ayudara,
2: un gremio,
3: representara al gremio restaurantero. Porque estaba Sonadores en Santo Domingo, que para el tiempo de la pandemia se quedó como restaurantes que estaban en hoteles.
0: Okay.
3: Y luego nace Aderes en Santo Domingo, Ugasa en Santiago. Entonces, yo pienso que por eso hemos permanecido juntos, porque Dios sí sabe que fue para... Que la idea original
0: fue para servir.
3: Ya. Y así estamos.
0: Ya, bueno, pues para el que no sabía cómo nació Ugasa, ahí tiene una sinopsis, algo pequeñito descrito de buena manera.
2: Claro que sí.
0: Ok, el próximo día 13, 14 y 15 vuelve la actividad más importante, en su cuarto año, ¿verdad que sí?
3: El cuarto año del Ugasa Restaurant Show. Y te voy a contar cómo nació ese, porque ese tampoco fue.
0: Ese notaba.
3: Entonces, nosotros queríamos hacer algo que fuera diferente a una feria.
0: Ok, ok.
3: Entonces me gustaría explicarte, una feria gastronómica es un sitio que tú no tienes nada que ver con eso, pero Francisco lo invitaron por aquí y él te dice, ¿qué tú vas a hacer el sábado? No hay nada, camina, vámonos. Ya, y se van a comer, a beber para esa feria y la pasan de lo más bien. Un show de restaurantes, a diferencia de la feria, es todo eso, pero hay más. Primero nosotros capacitamos.
0: Ok.
3: Damos charlas, está la exposición comercial, pero esto es como una casa grande. Un restaurante es una casa grande donde hay comida y bebida, pero hay contables, hay puntos de venta, hay abogados, hay gente que trabaja el valet parking, hay gente que trabaja la seguridad. Entonces tú dices, pero ¿y qué tiene que ver una modista?
0: El abogado fue el que me chocó ahí.
3: El abogado, entre pero tú que y nosotros,
0: yo,
3: nosotros.
0: Entre tú y yo me chocó el abogado.
3: Claro, porque los abogados laborales trabajan con nosotros.
0: Ah, ok.
3: Dime. Oh. Y el recurso humano. De hecho, este año viene Canela de Santo Domingo, que es un tipo espectacular en leyes sobre la mesa de laboral.
0: Laboral.
3: Tanto para el empleador como para el empleado.
0: Entonces, eso va a estar en las charlas.
3: Dentro de la agenda.
0: Sí, de la agenda.
2: Me gusta porque es contenido de valor.
0: Totalmente.
3: Es contenido de valor para, no solamente para el gremio restaurantero. Es claro que es lo principal. Todo va a ir dirigido pero también al que quiere escuchar. Nosotros somos un sector sectorizado, los restaurantes. Bien dicho. Pero es una empresa.
0: Hay gestión, todas las aristas.
3: Que tú me dices, pero yo lo que hago es uniforme. Nosotros necesitamos uniforme.
0: Exacto.
3: Bueno, pero yo soy contable. Nosotros necesitamos contable.
2: Definitivamente.
0: Principalmente
3: en contables. Este show, la mayoría del que va, va porque tiene un restaurante o quiere poner
0: O tiene la idea de poner
3: un producto que nos sirve a nosotros los restaurantes.
0: Ah, porque
3: y
0: también,
3: ahí es que está el valor. Por ejemplo, una decoradora de interiores, todos necesitamos decoradores de interiores. Paisajistas en los jardines. La diseñaría un jardín.
0: Sí.
3: Yo necesito, pero necesito de gente de mantenimiento, necesito gente de seguridad, necesito gente de cámara, de alarmas. Entonces, un show de restaurante une a toda la cadena de proveedores que ofrece algo que yo necesito para mi restaurante. Entonces es mucho más grande.
0: Sí,
3: abarca mucho más.
0: No vamos a comer.
3: Ahí vamos a tener el cooking show, hay demostraciones y todo, pero la base de esto es que hay networking para el que quiere, para el que tiene, para el que necesita, para el que le gustaría. Productos que ofrecen los restaurantes.
0: Eso no es solo, 13, 14 y 15.
3: La inauguración es el 13.
0: Sí, yo sé.
3: Entonces, 14 y 15.
0: Sí,
3: tú
0: yo
3: sabes,
0: sé, yo
3: tú
0: sé.
3: Sabes,
0: ese día.
3: Se nos dio.
2: Ah, ya yo entendí.
0: Yo sé que
2: buen entendedor, pocas palabras. Ah, güey, tú ves, yo voy para allá.
3: ¿Tú sabes lo que hacerle yuca a una idea por 4
2: ¡Mentira!
3: Años?
2: Pero a Francisco.
0: Porque no, a una idea, no a mí.
3: A una idea.
0: No, espérate.
3: Nosotros soñamos, pero que soñar no cuesta nada.
0: Espérate.
3: Soñar grande.
0: No, y lo bueno es soñar de los ambos lados. No, soñar de ambos lados.
2: También.
3: Claro.
2: Ay, qué lindo.
0: Oye, ¿por qué? Porque por lo menos yo como talento lo veo así. Esto no es simplemente un trabajo. Ah, que te contratan para un trabajo. Es que tú también tienes que ver el plus que te da ese trabajo.
2: Claro.
0: No económico. No simplemente económico.
2: No, yo te entiendo.
0: Es que tú vas a ser una partecita de un engranaje inmenso que tiene que trabajar cada parte para que al final todo eso quede como debe quedar. Y yo le agradezco mucho a la gente de Ugasa que hemos tenido la paciencia de esperarnos.
3: Ambos.
0: Hey, la paciencia de esperarnos, de verdad que sí.
2: Tú sabes que yo me loco. Sí. De Ugasa para Masterchef República Dominicana.
3: Ay, pero tú no esperas.
2: Yo tengo la valentía de decir las cosas que él no las dice. ¿Tú entiendes, Cristina?
0: No, es que ahí
2: pero
0: que
2: yo,
0: vamos a hacer.
2: Yo soy atrevida.
0: Nosotros en Ugasa no necesitamos a Masterchef, con todo el placer de ellos.
2: No, pero
3: Yo te tengo que decir
2: tan bella.
3: Francisco, ¿tú recuerdas cuando el programa estaba por el área monumental que tú llevabas cosas de comida? ¿Tú siempre has tenido algo que ver con
0: eso? Sí, sí. No, y con ustedes, con muchos
3: y
0: de
3: con
0: ustedes.
3: Con nosotros, Pachi, ¿te acuerdas?
0: Sí, todo el mundo. Claro. Óyeme, y los muchachos del tablón ahí.
2: Claro,
0: toda esa gente. O sea, y los diferentes restaurantes. Lo bonito de esto es que nos conocemos todos desde hace mucho tiempo y todos hemos crecido en nuestro ambiente.
2: Sí, claro.
0: Y llega el momento, señores. hay mercado para todo el mundo, pero llega el momento en que dos proyectos, tres, cuatro, que vayan creciendo conjuntamente, en un momento, ¡pam!
2: Coinciden.
0: Claro. Entonces, que sí. Eso es lo que uno tiene que agradecer y aprovecharlo. O sea, eso que Cristina está contando de Ugasa, lo que ha llegado a ser Ugasa en el país, porque tú lo dices, ah, de Santiago, pero el respeto que tiene de tú unir tantas personas en un mercado creciente. Porque en un mercado como va Santiago, que los mismos capitaleños, para ponértelo a ellos, dicen, pero es una cosa loca, porque ahí tú dejas de ir dos semanas y hay una cosa nueva y hay una cosa de otra. O sea, óyeme, y crecer organizado no es lo mismo. Sí. Porque, señores, sabemos, en todo, hay intereses, hay egos y todo eso, pero cuando se identifica el bien común, olvídate de eso, el bien común predomina. Entonces, yo creo que es lo importante. Hay mucha gente que no creyó que eso iba a durar, ¿eh? Y tú lo sabes.
2: Que no apostó
0: a eso. Dijo, uy, es que espérate, que porque hay restaurantes muy grandes, hay otros medianos, hay otros... Pero se le abre. Edwin estuvo aquí el año pasado o el antepasado.
2: Yo estaba cuando la edición anterior. Exacto. Que él vino a la entrevista para los detalles.
0: Y estuvo hablando de eso. O sea, no importa el escalón donde esté tu negocio en ese momento, se te van a abrir las puertas para que puedas crecer.
3: Mira, ese chat sigue ahí. Nosotros seguimos alimentándonos y cada vez que entra un miembro nuevo, entra a ese chat original en los tiempos de cuarentena. Ya. Entonces, eso es una información constante. Por ejemplo, tú te puedes pasar el día entero. Yo necesito alguien que me trabaje cámaras de seguridad. Inmediatamente te van a enviar.
0: Sí, eso es importante.
3: Y no contactos, porque generalmente tú puedes recibir un contacto de una compañía cualquiera, pero este es un contacto probado.
2: Exacto.
3: Yo te mando la gente que me funcionó.
0: Que me funcionó a mí.
3: No solamente en calidad, pero tú sabes, hay otra cosa que vale tanto
0: el costo.
3: Más que la calidad. La reputación.
2: Eso te iba a decir.
0: No,
2: eso
0: además,
2: te iba a decir. Que además, eso te da paz y tranquilidad.
3: Da paz.
2: Porque si me lo recomienda fulano.
3: Que también es un restaurantero. Porque mira, hay contables. Pero la contabilidad
0: además,
3: de un restaurante dicen que la Mimi no lo es.
0: Oye, que como Ugasa, ellos pueden conseguir mejores precios.
3: Claro.
0: Como Ugasa.
3: Como gremio, claro. Que
2: pero
3: sí, como
2: lógico.
3: Unidad, como unión.
0: Que ese, lo hablamos con Edwin el día que
3: sí, ese chat.
0: La marca.
3: La marca. Ese chat.
2: La marca nunca duerme.
0: Personal.
3: No. Eso es una mente.
0: Cada vez que yo hago algo, en estos días yo tuve en Univision, ¿verdad?
2: Sí, sí.
0: De una vez.
2: La semana pasada.
0: La marca.
3: Claro. Esa mente de que no para, esa mente no para.
0: Entonces, espérate, que ella te decía de MasterChef y tú decías, no, espérate. Que vamos.
3: Ah, espérate. Ahí. Pero déjame también atrás.
2: Abúndame ahí.
3: Déjame también atrás. Por ejemplo, lo importante es que la gente sepa que aunque tú no tengas un restaurante, pero si tú vendes un producto que es para nosotros, este show es para ti.
0: Okay.
3: Y todo el que tú vas a encontrar ahí por esos tres días, el primer día de la inauguración y los otros dos, es un potencial cliente tuyo.
2: Claro que sí.
3: Ahí mismo agarrado. Eso es para tú empezar a vender desde el principio.
0: Ya.
3: Bueno, escúchame, te voy a contar esta.
0: Bien,
3: este año tenemos el Master Cook. Oye, lo que es. Es una competencia de primeros, de cocineros, no de chef.
0: Okay, exacto, está bien.
3: No es lo mismo.
2: No, claro.
3: Empleados, cocineros de línea, los que de verdad le ponen la mano al humo y la grasa.
2: Los que cogen los fogones.
3: Bueno, nosotros, los cocineros que venimos de abajo, ya pasamos por eso.
0: Exacto,
3: Yo, mira mis marcas de guerra.
0: Sí.
3: Pero ya estamos en otra posición.
2: Claro.
3: Pero los que están ahora, los jovencitos que están, o los que hacen el trabajo, nosotros, esto fue creado, la primera idea la tuvo nuestro presidente, Darío Núñez, del Tablón.
0: Sí, sí.
3: Para una manera de, ya los miembros, los dueños de los restaurantes, saben lo que es Ugasa, cómo nos representa, cómo sacamos el mejor provecho de la membresía. Pero, ¿cómo jalamos a los muchachos que están atrás?
0: Ya.
3: Por ejemplo, todo el año Ugasa tiene charlas, talleres de entrenamiento y de cosas interesantes para los muchachos, pero nosotros queríamos que ellos vinieran, que vinieran a ver. ¿Qué hicimos? Le hicimos un concurso donde lo vamos a poner a ellos mismos, a probarse a ellos mismos qué tan buenos ellos son.
0: ¡Ay, mamá! Sí.
2: ¡Qué rico!
3: Esto no es para probarle. Yo lo veo como profesor, como maestro, como tú estás siguiendo recetas y trabajando en el negocio de otro. Uh-huh. Pruébate tú mismo qué tan bueno.
0: Vamos a ver, vamos a meter mano ahí.
2: Me parece innovador.
0: Entonces, eso será dentro del marco de sí,
3: dentro
0: estos tres
3: del marco
0: días.
3: De la agenda, claro.
0: 13, está. 14 y 15.
3: Ajá, 14 y 15, porque el 13 14 y 15, 13 es la inauguración. Ah, entonces, yo me los imagino. Uh-huh. El cocinero mío, el que hace el omelé, con su grupo de la cocina.
0: Como equipo, su equipo.
3: Haciéndole la porra, sí. Pero también enterándose que forman parte de una asociación que los representa. Ya.
2: Me encanta eso.
0: Perfecto.
2: Me encanta.
3: Que Cristina, no tan solo ya.
0: ¿Dónde va a ser esto?
3: El centro de convenciones de UTESA.
0: ¿Dónde debe ser?
3: La primera vez.
0: ¿Dónde debe ser?
3: Desde nuestra primera vez.
2: Es verdad, fue ahí que ustedes empezaron.
3: Sí. Esa ha sido nuestra casa y seguimos ahí. Y este año tenemos, siempre traemos un charlista internacional de cierre.
0: Ok.
3: Y este año tenemos al efecto wow, que es una mexicana, Mari Carmen Obregón, de liderazgo, de empoderamiento. Pero esa es una agenda de lujo. Ya. De lujo. Desde
0: ¿dónde la gente puede ver la agenda?
3: En UGASA Restaurant Show RD, es okay. Nuestra página y nuestro
0: Instagram,
3: okay. Facebook. Y también UGASA. También
0: UGASA tiene su Instagram como institución.
3: Pero nosotros, somos una unión, todos los restaurantes te repostean.
0: No, claro.
3: Entonces,
0: claro.
3: En tu restaurante, que es si es miembro de UGASA, tú también lo puedes
0: okay. Una pregunta, ahí. Cristina. Durante esos días que tendremos eso en el centro de convenciones, ¿los restaurantes por sí solos tendrán algún...?
3: Nosotros este año no tenemos. Todos
0: ¿alguna
3: los años.
0: Testing, actividad así. Sí, testing.
3: Ah, hay una. Hay
0: el
3: una,
0: año pasado, óyeme.
3: El mercadito vuelve este año.
0: Uy, mi hermano.
3: Es el sitio más chulo, claro que sí. Este año
2: ay, Dios mío,
3: el
2: señor, yo con bariátrica.
0: Hay alimentos para bariátricos.
2: Sí, no te preocupes. El problema no es que haya. Es la cantidad.
0: No, no importa, hay para
2: no puedo darles Arturo ni nada.
3: No, conmigo. Yo soy bariátrica también, ya. Olvídate de eso.
2: Ah, exacto. No, pues ya aquí tengo mi manada. Claro,
0: mira, en UGASA tenemos, atiende, para bariátricos.
2: Okay,
0: tenemos vale. Para veganos.
2: Okay.
0: Tenemos para vegetarianos, para celíacos. Tenemos para puyones, los que están puyando. Sí. Tenemos en UGASA.
2: Los gluten free.
0: Comida para los que puyan también tenemos. Y lo orientamos.
3: Para que no toma alcohol, para que no, de todo.
0: Exacto, en UGASA. Pero lo que tenemos de todo.
3: Somos más de 60 restaurantes ahora.
2: Cristina,
0: antes de irnos, recordarle a la gente, 13, 14 y 15 en el centro de convenciones. ¿Desde qué hora de la mañana?
3: Bueno, no, la inauguración a las 6 de la tarde, pero ya abre desde las
0: 10 de la mañana.
3: Entonces, una cosa, hoy es el último día de la preventa de las boletas
0: okay.
3: Por $1,650 los tres días.
0: Ah, oye, está bien.
2: Está maravilloso.
0: $1,603 días.
3: Oye, charlas. Conferencias, talleres, la tenemos la rueda de negocios del MIT,
0: sí, uh-huh.
3: Que también viene.
2: Muy
3: charla,
2: importante.
3: Charlas que tú, no, o sea, el año pasado nosotros tuvimos a Darián, uh-huh. O sea, es inagotable la agenda
0: sí.
3: de gestión, de liderazgo. Entonces, vayan el que esté interesado y el que no esté interesado, pero ahora
0: ah, se bueno, 1,600 de algo por
3: hasta
0: tres
3: hoy,
0: días, eso es $500 y pico.
3: Mañana
2: eso no es dinero
3: 2000.
2: Para el contenido que se ofrece.
3: Claro.
2: Y tú lo sabes.
0: ¿Dónde puede conseguir la boleta?
2: Se han hecho otros eventos sí. Y tú sabes, ¿verdad?
3: UGASA Restaurant Show RD. Ahí encuentras la boleta. Pero todos los restaurantes y en UGASA te hacen el link a donde compras la boleta.
2: Maravilloso.
0: Ya. Bueno, pues ahí estaremos, señores. Entre a la página, sígalos. No solo hay que seguir página de chisme y vagabundería que usted anda siguiendo.
3: Yo quiero que le quede claro a la gente que dice, no, yo no tengo nada que ver con restaurante. Piénsalo, si tu negocio no tiene nada que ver con restaurante. Piensa si tu producto no lo puedo yo usar.
0: Piensa. Hasta el que hace redecilla tiene espacio.
3: Nosotros necesitamos redecilla. Nadie entra a una cocina sin taparse. De verdad.
0: Exacto, mi hermano.
3: Es que la gente, eso es lo que yo quiero, que se quede en la mente de la gente. No, que yo lo que soy es modelo. Yo necesito modelo a veces que me hagan cosas y que me filmen video y que piensa.
0: Mira, la invitación es lo siguiente. Tú que tienes un negocio, tú que tienes un emprendimiento, te vamos a poner una tareita. Tú te vas a sentar ahorita después de comida y vas a pensar, ¿cómo mi negocio cabe ahí? Y arranca para allá.
3: Excelente.
0: Ya.
2: Mejor
0: invitación. No es si yo tengo algo que funciona ahí. No. ¿Cómo yo hago que este negocio? Yo lo que vendo es lápiz. Ellos necesitan lápiz.
3: Claro.
0: Libreta. Yo vendo. Ellos necesitan libreta.
3: Papel, printer.
0: Exacto.
3: El redecilla, como oye, dice él, seguridad.
0: Ese negocio tuyo tiene espacio allá en UGASA.
3: Dale parking.
0: ¿Tú que no?
2: Sí, sí.
3: Y si tú no sabes, oye bien, y si tú no sabes si es verdad que funciona o no funciona, escríbeme por la desayunería y yo te voy a ayudar.
0: También, arroba la desayunería.
3: Sí, tú me escribes ahí. Mira, yo lo que vendo es papelito. ¿Tú crees? Y yo te digo más o menos.
0: Tenemos papelitos para ti.
3: Tenemos papelitos para ti. Ay, señores, gracias.
0: Cristina, a ti, tú no estás dando clase ya. No tienes tiempo.
3: Ya la desayunería es una señora mayor.
0: Sí, una señora mayor.
3: ¿Más exacto. de su señora mayor?
0: Sí. Entonces, pero yo
3: mi creo... alma siempre va a ser de maestra.
0: Sí, pero de verdad, me da apuro con aquel que está estudiando, que no pueda contar con una maestra.
3: Ay,
0: como
3: cosa
0: tú
3: eres, Melinda.
0: Que no, va, me que, da apuro, de
2: que
0: verdad
2: vaya,
0: que sí.
2: Que vaya a los tres días de Ugaza, sí, no, para no, que tenga contacto no. con
3: y
2: Cristina.
3: Y vea los cooking shows de los chefs que
0: sí,
3: van a trabajar.
0: Sí, pero yo creo fielmente que por lo menos uno que otro día o...
2: Una masterclass.
0: Sí, Cristina debe volver a la universidad.
2: Segundo la emoción.
0: Oye, ¿por qué? Yo que la conozco, ella está feliz y todo lo que está haciendo le está llenando, pero... Cristina es una maestra. O sea, cuando ella se ve con su ropa de chef y explicándole a la gente, no, mira esto, lo otro, y ve el resultado, ahí no hay desayunería que valga.
3: Pero
0: y vale mucho la desayunería.
3: Pero claro. Personal, yo vivo.
0: No es eso que estoy diciendo, antes de eso, a Cristina, ¿está querida?
3: Muchas gracias.
0: De acuerdo. No, vamos a cuadrar eso, de verdad, que voy a cantar la desayunería.
2: Ay, sí, un brunch.
0: ¿Hasta qué hora que estamos bien? ¿Hasta qué hora que estamos bien?
2: Yo incluso...
3: No.
2: Me voy a ofrecer de presentadora.
3: Ay, qué lindo.
2: Me voy a ofrecer...
0: De martes a domingo hasta las 3 de la tarde.
3: De 8 a 3, la cocina cierra a las 2 y media.
0: Pues vamos a ver qué día nos inventamos un brunch en el brunch. A las 11 de la mañana empezamos cantando ahí como hasta las 2 de la tarde.
2: Yo voy de presentadora y Francisco pone su música y su arte.
0: Sí, vamos para allá. Para entretenernos.
3: Pues dale.
0: Para entretenernos, ¿eh?
3: Para entretenernos.
0: Olvídate de eso. El Ugaza Restaurant Show, señores. 13, 14 y 15.
3: En el centro de convenciones.
0: El centro de convenciones Utesa. Entra a la página de la desayunería, de cualquier restaurante.
3: Ugaza Restaurant Show, exacto. RD o Ugaza RD por las redes.
0: Ya.
3: Y como dijo Francisco, ponte a pensar. ¿Qué más, Francisco? Que tu negocio...
0: ¿Cómo cabe tu negocio en el lugar de restaurante show?
3: Ay, pero qué belleza.
0: Tranquilo con eso. ¿Qué es lo que tú vendes? ¿Moñito?
3: Jugo. No, yo lo que vendo es pulpa de jugo.
0: No.
3: Ay, tú sabes, todito vendemos jugo.
0: No, lo que vende ¿cómo se llama? Pisapelo.
3: Sí.
0: Vete también. Para allá. Pincho. Necesitamos pincho. Sí.
3: Delantares.
0: Sí, delantares. Para limpiarnos las uñas. Que usted va y jodiendo.
3: Papeles. Rollo de cinta.
0: Todo eso lo necesitamos ahí. Entonces, tu negocio cabe en Ugaza.
3: Claro que
0: arranca sí. Para allá.

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0: Y nosotros continuamos aquí en Muy Diferente Radio cuando es la 1:11 en este 30 de septiembre. Así es. A esta hora vamos a hacer una pausa, ¿ok? Recargamos energía y luego seguimos. 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
0: 140 son 140.
2: Donde sea.
0: Oye, hasta pelando chino mucho. Bueno. Milagros. Ok, déjame irme con esta información, que es una información política, que a la gente a veces está pendiente de eso.
2: ¿Tú crees?
0: Tú sabes que el próximo día, sí, el próximo día 18 de octubre, se iban a realizar... no unas elecciones, ¿ok? Era una consulta popular dentro de los miembros del PLD. Bueno, era abierto, si no me equivoco. Entonces, ¿qué pasa? Eso trajo muchas controversias. Porque, ustedes saben, estamos hablando del ámbito político. Desde hace un tiempecito, Francisco Javier ha hecho sus... exposiciones para venderse como el posible candidato a presidente, no, la mejor opción,
2: que
0: ¿verdad?
2: Que ha mostrado abiertamente sus intenciones, sí, claro, de ser el candidato presidencial.
0: Esto
2: por el
0: no
2: PLD.
0: Son tiempos de hacer política, no está permitido, pero ha hecho sus conexiones en todo el país. El amigo Domínguez Brito también,
2: su nombre, no lo siento.
0: Bueno, su nombre siempre se baraja, sí, ahí. Y bueno, creo que eran los dos en el principio de hace par de años, los dos que todavía mostraban esas intenciones dentro del PLD. Debido a sus compromisos judiciales, Gonzalo estuvo muy callado un tiempo, de repente le han liberado todo y Gonzalo suena y resuena como el posible ganador de esta consulta, que no es... No es un concurso, es como una consulta. Porque también Gonzalo es el candidato del presidente del partido. Eso no hay que escondérselo a nadie.
2: Otra vez.
0: Gonzalo Castillo es el favorito de Danilo Medina, que no puede ser candidato ya más ni nunca, como se dice la gente, como se dice popularmente. Esto trajo ciertas controversias, Milagros, porque... Se decía que no se pueden hacer este tipo de cosas, que todavía la Junta no ha abierto la posibilidad de hacer política, ni de elegir candidatos, ni nada de eso. Pero era algo, ellos lo entendían, que como no eran unas elecciones internas, sino una consulta.
2: Pero tú dejaste a Abel Martínez fuera de la lista.
0: Voy para allá.
2: Ah, ok.
0: Abel había dicho que él no se iba a presentar a esta consulta. Que quien ganara esa consulta, él lo iba a enfrentar en octubre del año que viene, que es donde se va a hacer posiblemente la elección del candidato.
2: Ok.
0: Abel dijo, no, yo no me voy a presentar ahí, no hay ningún problema. Yo, con el que gane, yo me enfrento allá. Para nada, porque si tú no empiezas a prender el fogón ahora...
2: Que tuvo que hacerlo.
0: En un año...
2: Que tuvo que hacerlo, lo está haciendo.
0: Bueno, lo siento más frío que al hermano que mencionaste.
1: No,
2: no, al contrario. Está haciendo encuentros con los dirigentes, sí, no, se está tomando un café, no, sí, pero, está, su equipo está mandando notas de prensa, sí, hablando pero, de temas de la
0: pero,
2: actualidad.
0: Lamentablemente, él no cuenta con el favoritismo o con el aprecio del presidente de ese partido. El presidente de ese partido está claro que es Gonzalo. Gonzalo es el que va. Pero bueno, ¿a qué? ¿Por qué hago el preámbulo? Eso era este próximo 18 de octubre, ahora era 3, 4 semanas.
2: En unos
0: 3
2: 18
0: semanas.
2: Días.
0: Exacto. El PLD, sale la información hoy.
2: Que hizo una rueda de prensa esta mañana. Exacto. En su casa nacional en Santo Domingo.
0: En la Avenida Independencia. El PLD cancela su consulta presidencial de octubre en medio de ruidos internos, porque se armó un desorden.
2: Ruidos internos. Es una forma muy elegante.
0: Sí, sí. El Partido de la Liberación Dominicana cancela la consulta para escoger a su aspirante presidencial previsto para este 18 de octubre. Luego de que la comisión organizadora de la consulta sobre aspirantes presidenciales concluyera que no cuenta con los equipos tecnológicos necesarios. Hago un freno.
2: Pero yo tengo otra versión del
0: hecho. Ellos tenían los equipos de la Junta. La Junta le había, ellos habían solicitado, prestado los equipos de la Junta y la Junta le había ya, tengo entendido, facilitado. Aprobado. Aprobado y facilitado algunos ya.
2: Para prueba y eso.
0: Sí, exacto, porque la Junta tiene ese tipo de equipos. La decisión fue comunicada este miércoles por la coordinadora de la CONAP, que es la comisión, ok, Cristina Lizardo.
2: Sí, sí, que fue presidenta de la Cámara del Senado en su momento.
0: Fue senadora, Cristina.
2: Claro que sí.
0: Que tuvo que bajar un poco su caminar político porque en ese trayecto, hace algunos años, tuvo que enfrentar el cáncer. Sí. Cristina Lizardo.
2: La vi hace casi 2 meses cuando ella participó junto con otra miembro del PLD, que fue vicepresidenta y ex primera dama, la doctora Margarita Cedeño. En el Congreso Internacional.
0: Excelente persona, Cristina Lizardo, ¿eh? Sí, y muy preparada.
2: Sí, sí, muy amable. Sí. La tuve oportunidad de interactuar con ella y es de muy buen trato.
0: Sí, que Cristina explicó que el proceso requería un mínimo de 2.200 equipos, incluidos los destinados a contingencias, para desarrollar la jornada en todo el territorio nacional. Según Cristina, la Junta Central facilitó 600 equipos al PLD, pero permanecen pendientes otros 1.600.
2: Ok, yo tengo otra versión de los hechos.
0: Vamos a ver cuáles son.
2: Dice, PLD, ¿verdad que sí?
0: Sí.
2: Esa información, pero al mismo tiempo el Tribunal Superior Electoral le prohíbe al PLD realizar consulta para escoger candidato presidencial. Ajá. O sea que además de una disposición interna del partido de posponer por las razones que tú estás exponiendo, aquí estoy verificando de fuente noticiosa, justamente del periódico El Día, de que fue una decisión también del Tribunal Superior Electoral. Esto significa que el partido opositor ya no podrá, como tú bien dijiste, tener definido su candidato presidencial el próximo 18 de octubre de este año, como lo tenía programado.
0: Un duro golpe para el PLD eso, porque tener una gente definida ahora le podía ayudar a caminar un poco en la búsqueda de un escenario que la gente entiende puede

0: diferentes. Ellos han dicho de manera muy enérgica y muy segura de que ellos no necesitan ser aliados de nadie para volver al poder en el 28.
1: Tienen que decirlo, Milagro, tienen que decirlo.
0: No, bueno, yo te estoy diciendo. Mira, otra información como parte de esta noticia es que la Junta Central Electoral afirmó que el mecanismo no cuenta con respaldo legal dentro de la legislación actual de partidos políticos al no corresponder con los plazos oficiales de precampaña. Es decir, que así como se le está quizás suministrando menos cantidad de equipos, lo que conllevaría logísticamente no sea sostenible esta convocatoria a su membresía de participar en esta consulta, pues además también la Junta Central Electoral...
1: Pero es abierto también, es abierto, Milagro.
0: Sí, pero yo estoy hablando del que es PLDista, que no se va a quedar.
1: Está inscrito ahí.
0: Exactamente.
1: Hay gente que se queda también.
0: Sí, porque hay disgustos.
1: Hay disgusto
0: y es una forma como de hacerse sentir de que, mira, no participe porque estoy disgustado con esto. Ahora bien, pero además de esas debilidades que se encontraron en el camino y quizás esas disyuntivas internas, como bien dice la comunicación, de igual manera, el órgano que regula al nivel electoral en la República Dominicana procesos de este tipo, políticamente hablando, la Junta Central Electoral está afirmando en pocas palabras, en mangú queso y los tres golpes de que están fuera de tiempo, de que no es posible. Ellos como órgano regulador no están aprobando que esa consulta sea realizada a destiempo en una fecha como esta, porque es muy temprano. Ya. Entonces, o sea, tiene todo en contra, por lo que yo veo. Pero es una decisión muy interna de esa casa política. Y bueno, la decisión la comunicó Cristina Lizardo, como tú bien señalas, Francisco, y es de posponer o simplemente ya cancelar.
1: Bueno,
0: No va. Y bueno, ¿qué te digo yo?
1: Nada, no me digas nada, es que no va. Ellos no van a saber quién es. ¿Quién es que va ahora mismo? Aunque ellos están claros en lo suyo. Hay gente que habla, por ejemplo, analistas políticos. Yo les respeto su... Bueno, de eso viven, que hablan lo siguiente: el PLD puede buscar un posible crecimiento, y dicen que si en la Fuerza del Pueblo no va Leonel y va
0: Omar,
1: puede haber un acercamiento por asuntos de intereses, no por asuntos de que querramos o no. Lo que ellos no se van a aliar es con Leonel como candidato.
0: Sí, porque porque
1: el disgusto de Leonel y Danilo.
0: Eso te iba a decir. Las cabezas de ambas organizaciones son las que tienen su problema.
1: Ellos dos son los que tienen su problema.
0: Eso es como decía Balaguer, mientras yo respire, que no.
1: El resto abajo, llegar a lo que quiere, es todo no, que tú no, ni yo tampoco. Ok. Un pleito de barrio, de señoras de barrio. Oye, entonces, dicen que pudiera existir eso. Ahora, dicen que si es Leonel, puede que el PLD no haga mucho o haga algo para que el PRM se quede.
0: Ok.
1: Pero el asunto es que Leonel no llegue.
0: Ok.
1: Ese es el punto.
0: Muy diferente. Entonces fue una hipocresía la alianza que hicieron en algunas provincias en las elecciones pasadas.
1: No, hombre, no, muchachos.
0: Fue un acto de hipocresía.
1: Sí, hombre.
0: Mira, mientras tanto, a raíz de esta decisión del PLD de posponer esta consulta que tenía programada para el 18 de octubre, esta escogencia de su candidatura dentro de los plazos legales se realizará a partir de julio de 2027 en coordinación con las autoridades comiciales. Bueno. O sea, por este año no va nada.
1: No va, decía Abel, no, tranquilo, que tú no te vas a tener que enfrentar a nadie.
0: Okay.

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8: 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Nosotros felices de poder cada día, y más un día como hoy, que yo estoy de aniversario de graduación del colegio. ¡Ay, mi madre!
9: 37 años de esa graduación.
8: Sí, yo todavía.
9: Hola, mi amor.
8: Yo todavía me acuerdo del colegio y todo eso, y de ese día de la graduación también.
9: Me imagino, esas son cosas que no se olvidan. Yo me acuerdo de la mía. La mía fue un poquito después. Sí,
8: ¿tú te estabas graduando de maternal?
9: No, yo estaba en párvulo.
8: ¿En párvulo?
9: Yo estaba en párvulo porque como mis padres trabajaban, obviamente tenían que hacer algo con mi vida. Yo era la primera niña de ellos. Entonces me contaba mami que inmediatamente ella entra al mercado laboral luego de la licencia de maternidad.
8: Sí.
9: A mí me entraron a un cuido y de por ahí mismo seguí para párvulo, que es a los 2 años.
8: No había una señora acerca de tu casa de cuidar a muchachos.
9: No.
8: ¿Antes se daba eso?
9: Lo que pasa es que la singularidad de papá y mami es que ellos vivían en Santo Domingo en ese entonces.
8: Yo me alfabeticé con una señora cerca de mi casa al principio.
9: No, yo...
8: Antes de entrar a colegio.
9: Todo fue en el colegio.
8: No,
9: en
8: yo
9: la
8: sé.
9: Parte mía.
8: Te entiendo.
9: Sí.
8: Pero para mis tiempos tú ibas primero donde una doña que te enseñaba... No. A escribir.
9: Pero ahí es que donde te... Y mi familia es de maestros.
8: Ok.
9: Alfabetizadores. Lo que pasa es que toda la familia estaba aquí en Santiago.
8: Y tú has enseñado también mucho.
9: Yo he sido docente universitaria de periodismo.
8: Ah, de universidad.
9: Claro. Lo que pasa es que no se te iba a dar.
8: Enseñando la vida. Bueno, Mila, cuéntame, ¿qué tenemos
9: Mira,
8: acá?
9: Tú sabes que nosotros siempre abrimos las puertas en Muy Diferentes Radios para estos artistas dominicanos que siempre tienen propuestas interesantes para todo el público de Santiago y del país. Y en esta oportunidad, desde el género mambo,
8: ¡epa!,
9: hay una propuesta bastante buena que queremos que la gente conozca, conecte y sepa de quién se trata. Él viene directamente desde Santo Domingo. Es... Domingo Rodríguez, pero si yo le digo su nombre de pila, usted va a decir, ¿pero quién es?
8: Porque... Está como yo, que el nombre es de contable.
9: Ajá, exactamente. Pero no, él no tiene nada que ver con la contabilidad, sino con el mambo, con esa variante del merengue que tanto gusta en República Dominicana y en el mundo. Es Muy Diferente en radio, Chulo Mambo.
8: Eso.
9: Bienvenido.
10: Gracias a mi gente por el apoyo.
9: Estás en la ciudad corazón. Yo sé que ya tú tienes varias horas visitando medios hermanos, canales y demás, como debe de ser. ¿Cómo te has recibido la segunda ciudad de importancia del país?
10: No, muy agradecido por el apoyo y mil gracias por el trato que me están dando aquí en Santiago.
8: Claro. Está querido, sí. Chulo Mambo. ¿Quién más nos acompaña?
11: Bonnie, desde
8: Bonnie.
11: De parte de la agrupación de Chulo Mambo.
8: Ya yo le cogí el swing.
9: Sincronizados.
8: Ahora, muchachos, ¿qué tiempo tiene este proyecto? Ya como proyecto.
10: Ya tenemos 3 años y pico en el proyecto.

0: estamos tirando merengue urbano, como también estamos tirando merengue de calle, que la gente lo está asimilando muy bien, porque estamos tirando unos colores muy
1: Son
0: bonitos.
1: picantes
0: Son
1: los temas.
0: picantes, son picantes. En el sentido, pero
2: son picantes, pero
0: ¿sabes? Pasable.
3: Aceptable.
0: Sí, aceptable.
1: No, también, no, porque tiene que haber de todo. Espérate,
0: Sí, claro.
1: espérate, porque, y más en el género que ustedes manejan, ok, para la radio hay unos temas y todo eso, pero en tarima hay que encenderlo.
3: Y a la
1: Hay
3: gente
1: que
3: le gusta
1: encender. Y
3: eso.
1: claro que
3: La gente le
1: sí,
3: gusta.
1: claro que sí. El público que sigue el merengue de mambo, que señores, si nos vamos a lo que es merengue de mambo, 20 y pico de años atrás, que viene con estas historias de Julián, viene con Omega,
3: Mala
1: sí.
3: fe.
1: viene con Mala. Bueno, ya, es que los muchachos le dieron otro color. O sea, Omega, Julián, el mismo sujeto, le dieron. Digo, hay un paquete ahí, porque óyeme,
3: Nos faltan más, obviamente.
1: si yo te empiezo a decir toda la gente que presentamos nosotros en Alegría del Mediodía, en Super Canal,
3: Que tú
1: y
3: estuviste
1: el
3: en el
1: mismo.
3: nacimiento de muchas de esas
1: Miren,
3: carreras,
1: mi
3: Francisco,
1: hermano.
3: como
1: O sea,
3: comunicador.
1: gente ahí metiendo mano. Es mucho el aporte que se le ha hecho al género urbano de la
0: Sí,
1: música, del merengue.
0: se le ha hecho mucho
3: Bastante.
0: aporte, pero venimos con un aporte bien fuerte.
1: Ya. Ustedes, por ejemplo, ok, ya tienen 3 años con este proyecto, pero pudo haber nacido la idea viendo otros proyectos o viendo esas historias que yo he comentado.
0: Sí.
1: ¿Por dónde más o menos ustedes dijeron, me gusta esto, pero podemos meterle más? ¿Qué otros artistas, por ejemplo, anteriores?
0: Otros artistas anteriores.
1: Sí. Dime,
0: Está Juan Luis Guerra.
1: No, pero que te haga merengue de mambo, porque Juan Luis
0: Merengue de
1: no.
0: mamba,
1: Sí.
0: no. Está Omega, sujeto.
1: ¿Te gustaba eso? ¿Tú te acuerdas de uno que llamaba Yucafri?
0: Yucafri
1: ¿Te acuerdas de
0: también.
1: Yucafri?
3: Dios mío,
0: También me
3: Francisco.
0: acuerdo
1: Oye.
0: también
1: Había
0: de
1: mucho.
0: Rey Tulile.
3: Ay,
1: Ah, no, aguanta,
3: Tulile.
1: espérate. No, es un clásico.
0: Sí,
1: Es un
0: Rey
1: clásico,
0: Tulile.
1: Tulile.
3: Bueno, que varios de los que ustedes, y de los que tú estás mencionando, y de los que Francisco ha mencionado,
1: Tito Swing.
3: también
1: Tito Swing. Alajazá comenzó con merengue urbano.
3: Exacto. Varios de los que se han mencionado aquí tuvieron la maravillosa oportunidad de la semana pasada estar con el maestro
1: Con el
3: Ramón
1: maestro
3: Orlando,
1: Ramón Orlando, sí.
3: acompañando y representando el merengue de mambo de la República
1: ¿Ustedes
3: Dominicana.
1: estaban en otras agrupaciones antes de hacer este proyecto? ¿O no?
0: No.
4: No, no, no, no, no.
1: Ustedes arrancaron con este.
4: Arrancaron, arrancamos con este, nos juntamos, creamos algo totalmente diferente y
1: ¿Qué tema están promocionando ustedes
4: ahora
1: ahora?
4: mismo estamos promocionando el tema en cual es un merengue house,
1: Sí.
4: featuring Bonnie, Chulo Mambo y Ane Ra. Ane Ra viene siendo un rapero de San Pedro de Macorís, uno de los
1: Okay.
4: raperos
1: Sí.
4: fundadores de lo que es el movimiento urbano de aquí de la República Dominicana, súper humilde. Y el completo es como él le da el toque de rapero, yo le doy el toque melódico y el
1: Sí.
4: Chulo le da el toque del mambo, del
1: Del mambo.
4: machuqueo. Algo
1: Oye,
4: que
1: pero es una
4: viene.
1: combinación, una
0: Sí.
1: batida completa lo que
0: No,
1: hay.
0: pero ven acá.
3: Pero me gustó que
1: ¿Y cómo
3: mencionaran
1: llama
3: el
1: ese
3: Merengue
1: tema? ¿Cómo llama ese
3: House.
1: tema?
4: Ellos son palomos.
1: Ellos son palomos, ahí está. Sí, Milagro.
3: No, mira, que mencionaste una variante muy usada en los noventas del merengue que conectó mucho porque era realizada por chicos descendientes de dominicanos nacidos en Estados Unidos, que es
0: Sí.
3: el Merengue House, Proyecto Uno,
4: Magic
3: Sandy,
4: Wand,
3: Magic Wand,
4: Sandy Papo.
3: claro, Sandy Papo. O sea, hay que mencionar porque esos fueron precursores del Merengue House y ahora con el auge de las plataformas digitales, TikTok, hay una generación que no lo vivió, pero está reconectando con esa música,
4: Exacto.
3: dando a conocer de que no pasa, cuando es una música bien hecha, un ritmo bien bueno, pegajoso, no importa el tiempo en el que se ponga, conecta siempre con nuevas generaciones.
0: Para la
3: ¿Y por qué
0: juventud.
3: ustedes entonces eligieron para este corte musical el Merengue House como parte de la melodía?
4: Porque es algo en, como tú dijiste, algo que uno lo vivió, lo conoció y es totalmente. O sea que todos los latinos, y aparte de los latinos, que hasta gente que son americanas allá en los Estados Unidos, como en Miami, ellos reconocen el sonido de Merengue House. Y ahora mismo la música latina está a un nivel en cual se está consumiendo más que la música americana.
3: Eso es verdad.
1: Ya. El mismo americano está consumiendo
0: Sí.
1: música latina.
3: Bueno, de
1: Sí.
3: hecho, el que sigue listas musicales como la Billboard, yo que o sea, en mi época Radio Disney, yo tenía que consumirla
1: Tenía
3: todas las
1: que
3: semanas y me quedé como con esa costumbre. Estamos viendo cómo no solamente en el listado para canciones latinas, sino también en el listado anglosajón. cómo hay temas de artistas latinoamericanos en las primeras 10 posiciones.
1: Charteando en la primera.
3: Claro que sí, Karol G, Bad Bunny, entre sí. otros.
1: Chulo, o sea, Mambo, que... ¿tú compones también? ¿Tú haces tus canciones?
0: Sí, yo hago canciones.
4: Chulo compone.
0: Ajá, compone.
4: El Chulo da arreglo con Rototen. Rototen, sí. Lo tenemos en la casa.
1: Sí, sí. Rototen. Hey. Me gusta la camiseta.
3: Ahora que yo la estoy viendo. Pero un branding.
1: Pero no son tan malos.
3: No.
1: Ok, entonces, por ejemplo, cuando tú vas a componer o vas a hacer alguna música, historias tuyas, historias de otros amigos.
0: Sí, son historias que me han pasado, como también cosas que le han pasado a uno.
1: Ok.
0: Yo vengo, le escribo, se lo mando a mi primo Bonnie.
1: Ya. ¿Ustedes son familia?
0: Sí, nosotros somos familia.
1: Sí.
0: Entonces.
1: Se vienen cantando de chiquito, entonces.
4: Ahí hay que dar la confianza. Sí. En familia.
0: Sí. Eso ya viene de familia, tú ya. Sabes.
1: Deja ver, tengo aquí este tema de Ellos Son Palomos. Deja ver. Ustedes me dijeron que está picante, pero.
4: Está medio picante.
1: ¿Se puede?
4: Sí. Claro.
3: Mira, ¿seguro? Que están saliendo niños hasta ahora de la escuela.
1: Es la 1 de la tarde, ¿viste?
3: Sí, esto es clasificación A.
1: Mira, ponte el abrigo, como va a jondear. Espérate.

0: Ahí está, Y mira, y como bien ustedes han descrito, esta música hace ese recuerdo del merengue house.
1: Sí.
0: O sea, eso que uno ha venido escuchando y que ha venido modificándose con el paso del tiempo. Muy diferente. Entonces tú le pones lo romántico, tú le pones el tigueraje.
2: Sí, exacto. Ya el maestro se la llevó.
0: Y por ahí es que anda. Y por ahí es que anda. ¿Estos temas de ustedes, alguno de estos temas tiene video? ¿O?
2: El video de ese tema va a salir el viernes, este mismo viernes. Este ya lo grabamos ya. En San Pedro de Macorís, en una villa, y salió totalmente perfecto.
0: Mm, había mucho de eso.
2: Sí.
1: Mira, y así mencionando,
0: eran buenos lo que estaban.
1: Ustedes obviamente están creando estas colaboraciones frescas, pero de escoger de esos artistas del mismo género que ya tienen un poquito más de trayectoria, ¿con cuál se animarían en colaborar para una próxima producción, para un próximo tema? Uh-huh. ¿Cuáles resuena más?
0: Que puede haberse hablado ya eso.
2: Chulo, ¿cuál artista urbano te gustaría un día hacer un merengue house o un mambo en vivo con Roto Ten?
3: Con Roto Ten me gustaría con Omega.
0: Ya.
2: El fuerte.
3: Sí. También está este muchacho que canta, ¿quién? Canta dembow.
2: ¿Cuál es el tema?
0: No, él lo encuentra de aquí a mañana.
3: No, está bien.
0: De aquí
3: no
0: a mañana. Podemos
3: también tirar Ando es un tema que pega bien con...
2: Ando es un tema que si lo escuchan, sí. Pega bien con un urbano.
0: Ya. Y tú, por ejemplo, ¿con quién tú visualizas que ustedes en algún momento sería interesante hacer un trabajo?
2: A mí siempre me ha gustado, para ser sincero, Vaqueró, que es cantante de los raperos.
0: Espérate.
2: Él tiene una energía.
0: Mi hermano Manuel Varela.
2: Sí, él tiene una energía y una vibra que hasta en vivo, con su propia... Él suena súper bien. ¿Qué? Él no. Fluye.
1: Hace un show.
0: Pero un espectáculo lo que hace.
1: Sí, muy
0: Manuel
1: bien.
0: Manuel Varela.
1: Bueno, de ahí Vaquero. De San Pedro también. ¿Ustedes tienen una fijación con San Pedro?
2: No queda al lado y es bonito y siempre vamos a
1: está más cerca.
0: Ahora, ya tienen varios temas. ¿Hay una producción completa o están haciendo sencillo tras sencillo?
3: Sí, ya tenemos el álbum completo.
2: Para que lo sepa.
0: Sí. ¿Cuántos temas va a tener en ese álbum?
3: Tenemos como 12 temas ya.
0: ¿12 está bien ahí ya?
3: 12 temas en el álbum.
0: No, 12 está bien porque hay que guardar para el otro.
3: Claro, tenemos esos 12 temas. Y tenemos como 8 más engavetados.
0: Ya.
1: Esa es otra producción.
3: Sí,
1: esa
3: es otra producción. Para la otra producción, sí.
0: Ya,
3: sí,
0: bueno, se acercan las fiestas ya de Navidad, es decir, que las presentaciones estarán llegando para esas tarimas y demás.
2: Si usted escucha algo por ahí que quieren el chulo mambo, aquí estaremos.
1: No, pero para contrataciones.
2: Para contrataciones, nos puede contratar a nosotros a través de lo siguiente en Instagram. El Chulo Mambo 0304.
0: El Chulo Mambo.
2: Porque si buscan Chulo Mambo aparece un DJ, pero él es de lo mío, como quiera.
0: Sí, exacto. El Chulo Mambo 0304.
2: En todita la plataforma. Instagram, Spotify, iTunes, YouTube, en todita la
0: Mira, aquí veo
2: es el típico.
0: Otro
2: es un típico.
1: Es un tipo
2: muy bonito. Y como estamos
0: en
2: Santiago.
0: Sí.
1: Pero ustedes invitaron a alguien tipiquero de aquí.
2: Nosotros producimos con un muchacho que es buen productor allá, se llama Dub R, que nos produce mayormente todos los temas allá.
0: Mira, el canal de YouTube es El Chulo Mambo 0304. Y este tema. Mujeriego. Featuring Bonnie, como debe ser.
3: Sí.
0: El Chulo Mambo 0304. Y tú dices que este tema Mujeriego es típico.
2: Típico y muy, típico. Y muy bonito. Aunque, o sea, la impresión está ahí como que uno es mujeriego, pero.
0: Es más romanticón.
2: Más romántico, es sano, pero le va a llegar a la
0: lección. Quédate ahí, vamos a ir un poquito. De este tema. ¿Cómo? Pero acordeón con todo, le metí a los

0: ¿Y a cuál fue que le pasó eso? ¿A cuál de los dos ustedes fue que le pasó?
1: Bueno, como el hombre dice, tú sabes que todo lo personal uno lo escribe en una canción. Sí. Ese señor.
0: ¿Y a usted fue que le pasó eso?
2: Sí, a mí me pasó complicado, algo parecido.
0: Sí. ¿Cómo te quedaste? ¿Sin nada te quedaste?
2: Sin nada. O sea, que al final se quedó uno sin nada.
0: Sin nada. Ay, es que mucha barca poco aprieta.
3: Así no, mismo. Pero ahora que ustedes están hablando de típico, usted anda con el duende que tiene bastantes buenas relaciones con agrupaciones y con exponentes de la música típica dominicana.
0: Pero está bueno, un típico urbano, ¿eh?
3: Y sería chulísimo, aparte de esta carta de presentación de ese género, hacer algo, digamos, con alguien del género desde Santiago, ahora que ustedes a propósito están visitando nuestra ciudad.
0: Claro. Bueno,
3: cura del merengue dominicano.
0: Y tú sabes fenomenal. Que, y estos muchachos que, ¿cómo se llama? ¿Dónde está el hijo de María Díaz? ¿De María Díaz? ¿Qué le
3: Urbanda.
0: No, Urbanda no, no. Que ahora metieron ellos a Aris Jackson.
3: El grupazo.
0: No, el grupazo era Urbanda antes.
3: ¿Y cuál es? Ay, bueno, ayúdame porque yo te perdía.
0: El mambo de, el grupo de ahora.
3: El grupo de ahora. Ah.
0: Que Bebé Tambora es el líder, el hijo, yo no sé si es de María o de una gente de esa.
3: Sí, es de María. De la reina María.
0: Exacto.
3: Cuidado.
0: Mi hermana. La reina. Que ellos metieron ahora a Aris Jackson al grupo.
3: Ah, sí.
0: Sí, es la nueva adquisición. Mira, y quedaría bien con estos muchachos.
3: Bueno,
0: sí.
3: Ahí está.
0: Aris Jackson da unos brincos.
3: Yo lo he visto el de los memes.
0: Chulo Mambo, señor, ha estado con nosotros. Bonnie también ha estado por acá. Puede seguirlo en su cuenta de Instagram. El Chulo Mambo 0304. También lo puedes.
2: También
0: en YouTube también lo puedes seguir.
2: Sí, en Spotify, iTunes. También se puede contactar con nosotros con el 917. 767-5263.
0: ¿Ese número de fuera?
2: Sí.
0: Ok, 917.
3: Código de área.
2: 767-5263.
0: ¿Qué es lo que es 0304?
2: 0304.
0: Sí.
2: Esa es la fecha de la hija mía.
0: Ah, ok. Pues.
3: No, tú,
0: es un chulo, pero ahí pierde toda la chulería. Ahí se acaba todo. Ahí sí. Se derrite ahí.
3: Ay. mira, qué lindo.
0: Gracias, Bonnie.
3: Me encanta cuando nos
0: sabes. Gracias, Chulo Mambo. Un placer. Por venir con nosotros acá en Muy Diferente Radio. Ya usted sabe, a seguirlos en Instagram, en YouTube, en todas las cuentas, en Spotify. El Chulo Mambo 0304. Mujeriego, yo voy a oír eso.
2: Mujerío está durísimo.
3: No, sí.
1: Esa fue la que le gustó, maestro.
3: No, y pero,
0: no
3: y
0: me pega, pero
3: hay que prepararse
0: así.
3: Porque no, vamos a pasar una semana.
2: También tenemos unos temas que.
0: Ando, ahí voy a oír Ando ahorita.
2: También sí. Está. Yo soy un tigre, que es el tema que más está rompiendo ahora
0: no,
2: mismo.
0: No, pero yo no soy un tigre, que yo puedo hacer.
2: No, pero.
0: Yo lo que soy de la primera canción que pusimos, yo soy un palomo.

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0: 1:48 minutos, ya en la parte final de Muy Diferente Radio. Es hora de hacer una pausa, recargar energía y luego seguir adelante. 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
0: Milagros está por acá, el señor José Julio también.
2: Ay, sí. Mira, felicitar a los ganadores de en la noche de ayer, nominados, que hoy ya son ganadores en las diferentes categorías del premio al Atleta del Año y premios Luis Luque, que organiza y realiza Don Américo de la Asociación de Cronistas Deportivos de Santiago. Entonces, ayer se realizó esa gala que se hace todos los años en el Centro de Convenciones y Cultura Dominicana de Utesa. Yo fui la voz en off de los premios.
0: Ay, qué bien.
2: Pregrabado, claro está, porque no puedo tirarme ese fuete en vivo, aunque se pudiera, pero es mejor grabado para evitar cosillas. Y agradecer una vez más la confianza depositada para ponerle esa voz y acompañar durante diferentes segmentos y partes de la entrega de la gala, para reconocer a los atletas del año en Santiago y aquellos nominados a fotografía, locución comercial deportiva y demás en premios Luis Luque, reitero, que organiza la Asociación de Cronistas Deportivos de Santiago, ACDS.
0: Bueno, pues felicidades a ellos, a los ganadores y a los que tienen este premio de reconocimiento a estos deportistas.
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0: Vámonos entonces con el propósito del día. El propósito del día que llega a ustedes gracias a...
3: Al haber asociados con el servicio.
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0: ¿Cuál es, señor José Julio, el propósito del día?
3: No te preocupes si no ves resultado de forma inmediata.
2: Es el problema. Que uno lo quiere para ya, para ayer.
0: Para ayer lo quiere uno.
2: Sí, señor.
0: Pues no te preocupes, pero sigue trabajando, ¿oíste?
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0: Y el propósito del día llegó a ustedes gracias a...
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0: Bueno, es hora de irnos. Señores, gracias por su compañía. Gracias por estar con nosotros en Muy Diferente Radio. Casi 2 horas completitas de buena terapia para nosotros.
2: Ay, me encantó.
0: De pasarla bien. Sí, hombre. De estar aquí llenando el espacio. De acuerdo.
2: Mañana otra vez estoy por aquí. Porque
0: vámonos con Juan Luis Guerra y Manny Cruz.
2: Ay, me encanta. Nieve en verano.
0: Bueno.
2: ¡Calay! Se le dio a Manny.
0: Le dio y le bien dio. Dado.

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2: Dame acá, ponerte algo, ponerte un preview de lo que viene después.

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